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1: Queridos oyentes, muy buenas noches y bienvenidos al programa en lengua española de este lunes 22 de junio de 2026. En este entonces lunes estarán en compañía de su amiga Asma desde el estudio 1 de Radio Túnez, cadena internacional, con en la colaboración técnica nuestro amigo Faisal Helali. Estará en nuestra compañía hasta las 9 con mucha música. Empezamos con Daniel Ruzo, Gaza.

Empezamos con el fútbol de nuevo, él de nuevo, el 10, de nuevo Lionel Messi, que con un doblete mágico sigue empeñado en regalarle a su país el sueño, aunque falta mucho, de un bicampeonato inédito. Fue un inconsciente homenaje al otro 10 y dios del fútbol argentino, Diego Maradona, de cuyo gol del siglo ante Inglaterra se cumplen hoy 40 años exactos. La albiceleste se clasificó para la siguiente ronda ante una Austria rocosa, pero sin imaginación, y así es imposible hacerle cosquillas a esta campeona del mundo con todas las letras, una campeona que mereció irse de Dallas con más de 2 goles de ventaja. El triunfo se resume en el doblete de Messi, pero no solo, no se engañen ni los lectores ni los rivales. La campeona del mundo es mucho más que Leo, que ya es mucho, pero es la seguridad del Cuti Lisandro atrás, el buen pase del trío de Paul Enchomac, la movilidad de Almada. Quien quiera derrocar a la campeona va a tener que ponerle músculo y juego a sus partidos. El triunfo se fraguó en una primera parte en la que pasaron muchas cosas, pero terminó como siempre con un gol de Messi en el minuto 38 que pasará a la historia del fútbol como el que le encumbró como máximo artillero de los mundiales 17 y luego 18. Lo de este chico es asombroso.

Bélgica e Irán empataban en la segunda jornada, por lo que a Nueva Zelanda y Egipto se les aparecía una oportunidad de oro para ponerse líderes de grupo. Parecía que sería para los de Oceanía, que se adelantaron y establecieron su plan de partido, pero los africanos, con un Salah que fue de menos a más, se llevaron los 3 puntos y lideran el grupo. Ser primero de grupo hace que en 16avos a priori te enfrentes a una selección más fácil, y ese puesto es con el que Nueva Zelanda y Egipto se querían hacer con este encuentro, aprovechando el empate entre Bélgica e Irán. Comenzó dominando el balón la selección africana, sin embargo fueron los de Oceanía los primeros en golpear. Entonces se internó en el área y sacó un remate cruzado que Chauvet mandó a córner, en el que llegó el primer tanto. En el saque de esquina, Surman se impuso a todos y con un cabezazo al lado izquierdo, ante el que el guardameta egipcio solo pudo mirar, deshizo el empate al cuarto de hora de comenzar el partido. Pero marcar no hizo que Nueva Zelanda se echase atrás, más bien todo lo contrario. Chauvet tuvo que volver a intervenir tan solo 2 minutos después para evitar que la diferencia siguiese creciendo. 10 minutos después del gol fue Marmoush el primero en probar fortuna para Egipto, pero estaba muy atento Crocombe, que mantenía los suyos por encima. Una de las vías más recurridas por Nueva Zelanda para sacar el balón era Chris Wood. Sus compañeros le ponían balón para que él los bajase, jugase de cara y armar la jugada ofensiva. Esta táctica, en las pocas ocasiones en las que lo tenía, ya que el dominio del esférico pertenecía a Egipto. Una temeraria falta al borde del área de Mokkoat estuvo a punto de costarle caro a Nueva Zelanda. Jugada ensayada de los egipcios, Marmoush pisó hacia atrás para Salah, que remató con un ligero toque con el interior que no cogió portería por poco. Al borde del descanso, Ashour tuvo una gran oportunidad para poner el empate. Gran centro lateral que no llega a rematar en buenas condiciones. Los de Oceanía se iban a los vestuarios siendo dominados, pero líderes momentáneos del grupo. Egipto continuaba asediando entonces la portería.

Neozelandesa, si ya había sido clave marcando el gol. Surman también hacía un magnífico trabajo en defensa tras una brillante jugada combinada de los africanos. El central se puso en medio para repeler un disparo que, de no haber estado él, hubiese sido el empate. Pero como se suele decir, tanto va el cántaro a la fuente que al final se rompe, y así fue. Egipto empató el encuentro por medio de Zico, que remató de cabeza al medio un centro lateral. Crocombe palmeó el esférico, pero terminó colándose igual. Son las 8 y casi 22 minutos en Radio Túnez, Canal Internacional. Seguimos con la música. Esta vez escuchamos a Bebo Valdés y Diego El Cigala, Lágrimas Negras.

El tira y afloja o las negociaciones entre los sindicatos y las organizaciones empresariales del sector financiero se intensifica. Falta de acuerdo sobre los aumentos salariales y después de varios meses de negociaciones infructuosas, los empleados de bancos, instituciones financieras y compañías, perdón, de seguros observarán una huelga general de 3 días a partir del 23 de junio. La Federación General entonces de bancos, instituciones financieras y compañías de seguros dependiente de la UGTT ha confirmado este lunes el mantenimiento de la huelga sectorial prevista para los días 23, 24 y 25 de junio de 2026. Esta decisión se produce tras el fracaso de los últimos intentos de relanzar las negociaciones con el Consejo Bancario y Financiero, así como con la Federación Tunecina de Compañías de Seguros. Para los sindicatos, el diálogo social está ahora en un callejón sin salida. El conflicto no es de hoy. Desde hace varios meses, las relaciones entre los interlocutores sociales del sector bancario y de los seguros se han deteriorado en torno a la cuestión de los aumentos salariales y la renovación de los acuerdos sociales. El ministro de Sanidad, Mostafa Ferjani, ha anunciado que cada ciudadano dispondrá antes de fin del año de un identificador nacional de salud único, una medida presentada como un pilar de la modernización de la administración sanitaria y de la circulación de la información médica. Detrás de este anuncio surge una pregunta: ¿para qué servirá realmente este identificador en el proceso de atención más allá del efecto de anuncio? Centralizar los datos médicos, según los elementos proporcionados por el Ministerio, este identificador tiene como objetivo, en primer lugar, centralizar los datos médicos del paciente en un único expediente electrónico. El objetivo es permitir que un médico, independientemente de la institución consultada, acceda al historial del paciente, a sus exámenes y tratamientos con el fin de evitar interrupciones de seguimiento y repeticiones innecesarias de actos médicos. Hasta la fecha ya se han asignado más de 15.000 identificadores en una fase de despliegue gradual. El proyecto forma parte de una plataforma más amplia denominada Plataforma Nacional de Salud Ciudadana, diseñada como un espacio digital seguro donde cada persona podrá consultar sus datos de salud y seguir su trayectoria médica. El Ministerio insiste en un punto central: esa herramienta no sustituye al personal sanitario, sino que tiene como objetivo mejorar su capacidad de decisión, reduciendo los plazos de acceso a la información y facilitando la coordinación entre las estructuras sanitarias. Túnez invierte casi 100.000 dinares para formar a un ingeniero. Sin embargo, una parte importante de estas habilidades abandona el país una vez graduada, llevándose consigo un valioso know-how que, sin embargo, la economía nacional necesita tanto. Esta es la alarmante observación hecha por el presidente del Colegio de Ingenieros Tunecinos, Mohsen Garci, durante una audiencia ante la Asamblea de Representantes del Pueblo. Según él, la fuga de habilidades ha alcanzado un nivel preocupante, hasta el punto de amenazar la capacidad del país para llevar a cabo sus grandes proyectos de desarrollo. 45.000 ingenieros han abandonado Túnez en la última década. Esta cifra representa aproximadamente el 42% de todos los ingenieros inscritos en la organización profesional. Para Mohsen Garci, esta situación es una verdadera pérdida para el país. Cada ingeniero se beneficia de una importante inversión pública durante su carrera universitaria, estimada en casi 100.000 dinares. Sin embargo, una vez cualificados, muchos de ellos optan por continuar su carrera en el extranjero, atraídos por mejores perspectivas profesionales y salariales.
La Federación Internacional de Fútbol FIFA ha designado a la árbitra mexicana Katia Itzel García para dirigir el encuentro entre Túnez y los Países Bajos, programado para la noche del jueves 25 al viernes 26 de junio en Kansas City, en Estados Unidos. Este encuentro, que comenzará a medianoche hora tunecina, constituye el tercer partido de Les Aigles de Carthage en el grupo F de la Copa del Mundo 2026. Katia Itzel García será asistida por sus compatriotas Sandra Ramírez y Jan de Vries. El español José Enrique Naranjo Pérez ocupará las funciones de cuarto árbitro. Son las 8:37 en Radio Túnez Queda Internacional. Seguimos con la música y esta vez escuchamos a Sandra Bernardo, que nos canta Camino que pasa.

Las próximas jornadas continuarán marcadas por el calor no solo en España, sino también en buena parte de Europa. La presencia de una dorsal en altura junto con una dana al oeste de la península ibérica favorecerá la entrada de aire seco y cálido desde África. Esta masa de aire cálida quedará atrapada en Europa debido a la presencia de altas presiones en altura, lo que resultará en una ola de calor que está dejando temperaturas muy altas en la mayor parte del continente. Se espera superar los 30 grados en amplias zonas, alcanzando los 40 grados en algunas regiones de países como Francia, donde la anomalía de la temperatura máxima podrá llegar a superar los 15%. Esto implica que se registrarán valores mucho más altos de lo normal para esta época del año, batiéndose récords en diferentes regiones. La ola de calor continuará dejando valores extremos en varios países de Europa durante las próximas jornadas, además de en España las temperaturas también estarán por encima de los 30 grados en diferentes regiones de Europa como Francia, el sur de Alemania, el norte de Suiza, Italia, Portugal, Bulgaria y Grecia. Y ahora escuchamos a Karin León, primera cita.

Veamos las noticias internacionales. El presidente de Estados Unidos, Donald Trump, ha asegurado este lunes que las autoridades de Irán accederán a someterse a inspecciones exhaustivas de armas nucleares como parte de acuerdo preliminar firmado por Washington y Teherán la semana pasada para cesar las hostilidades y reabrir el paso de Hormuz, que debe llevar a negociaciones con el plazo de 60 días para un acuerdo final más amplio que contenga también compromisos en materia nuclear. El precio del petróleo Brent de referencia en Europa marcaba a las 20 horas los 77,11 dólares por barril, lo que supone una caída del 3,7% ante el avance de las negociaciones entre Irán y Estados Unidos en Suiza y el anuncio de las autoridades estadounidenses para permitir la venta y producción de crudo iraní durante al menos 60 días. El director de Salud y Movilización Social de Médicos del Mundo, Ricardo Angora, ha alertado de que la población de Gaza, Cisjordania y Líbano está sufriendo una crisis sanitaria de grandes proporciones como consecuencia de la ofensiva israelí, que está provocando una situación de inseguridad alimentaria, hídrica y mala salubridad, además de la destrucción de hospitales y ataques contra sanitarios. Así lo ha aseverado en el encuentro virtual profesionales de la salud en Gaza, Vivir, Resistir y Cuidar, que han organizado este lunes la Federación de Asociaciones para la Defensa de la Sanidad Pública, la Federación de Enfermería y de Atención Primaria.

Las autoridades de Israel han anunciado este lunes la muerte de cuatro miembros del movimiento Resistencia Islámica Hamas, abatidos este fin de semana en el norte de la Franja de Gaza, incluido uno al que acusan del secuestro de rehenes en los ataques contra territorio israelí el 7 de octubre de 2023. El ejército y la Agencia de Seguridad Nacional de Israel han indicado en un comunicado conjunto que atacaron el norte del enclave palestino el pasado sábado y abatieron a terroristas según ellos, a dos entonces terroristas muy peligrosos.

Queridos oyentes, llegamos al final de nuestro programa de hoy y terminamos como siempre con la música. Empezamos por Chambao, te lo dije, y después Carlos Vives, Mi Encanto. Con estas canciones les digo adiós y que pasen una feliz noche.

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2: 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El amor, el amor, el amor.